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2: Es la 1:09 p.m. 9 minutos.
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Bienvenidos a Informarse en Radio La Amistad de Tomé, exactamente las 13 horas, 1 de la tarde con 8 minutos. Temperatura del momento en nuestra comuna alcanza a los 12 grados, tenemos cielos cubiertos en esta jornada. Para el resto de la tarde se está anunciando cielo nublado y precipitaciones al final de la jornada. Vamos a ir de inmediato al detalle de las informaciones. Estamos pendientes de del término de la reunión en el sector de la escuela de Camino a Cocholgüe. La escuela Cocholgüe, recordemos que las últimas horas fue producto de un robo. La gente del DEM, la dirección de dicho establecimiento y la participación también de autoridades, entre ellos algunos concejales, se están reuniendo en esta jornada y vamos a conocer detalles luego con la información a cargo de nuestro colega Armando Vega, que ha estado ahí in situ compartiendo esta información. Las noticias en Radio La Amistad, 1:10 en el ámbito local. Recordemos que este lunes continuó la entrega de vales de gas a precio preferencial del programa Gasto Menos. El calendario entrega los días que corresponden al sector. Se entregarán 350 números por jornada en orden de llegada. Si no alcanza a obtener su vale al día asignado a su sector, no se preocupe. Podrá acceder a una nueva jornada para personas rezagadas, cuya fecha será informada oportunamente a través de las redes sociales del municipio. Reiteramos para estos días, lunes, martes, miércoles y jueves. Para hoy lunes, hasta las 3 de la tarde, la Junta de Vecinos, la sede, atienden desde las 10 de la mañana y hasta las 3 de la tarde. Hoy lunes, turno para la Junta de Vecinos número 14C, Alto Rally de Coliumo. Esto es en los veleros número 10. Mañana martes 28, Cuartel de Bomberos de Menque. Miércoles 29, sede de la Junta de Vecinos número 7, prolongación Egaña. Esto es Egaña 2246 Interior. Y el jueves 30, sede de la Junta de Vecinos número 3, La Pampa, en Carlos Mans, calle Aguirre Luco, número 28. Reiteramos, se atiende desde las 10 de la mañana y hasta las 15 horas 3 de la tarde. En cada jornada se entregan 350 números de atención y se atiende por orden de llegada. Las intensas y persistentes lluvias que se han registrado

En el Biobío han provocado crecidas y peligro de desbordes de ríos, por lo que Senapred ha declarado alerta amarilla y roja en más de 20 comunas de la zona. Se trata de Tucapel, Cabrero y Los Ángeles, que están con alerta roja debido a las crecidas del río Laja en Tucapel 2, río Biobío en longitudinal y San Carlos de Purén. En esto, en tanto, se declaró alerta amarilla a la provincia del Biobío y a las comunas de Santa Juana, Gualqui, Coronel, Chiguayante, San Pedro, Concepción y Hualpén por ascensos sostenidos en la estación Río Biobío en longitudinal a una tasa de 17 centímetros por hora durante las últimas horas. Agregaremos al menos 3 programas nuevos con nuevo financiamiento para abordar otras tipologías de delitos de manera transversal y otros polígonos que estén efectivamente con indicadores complejos, anunciaba el ministro de Seguridad Pública, Martín Arrau, luego de comandar un amplio operativo policial en diferentes comunas del Biobío durante la noche del viernes 3 y julio y el sábado 4. Tras una reunión en la delegación presidencial, el secretario de Estado detalló que hay nuevas estrategias, comuna a comuna, lideradas por el seremi Richard Soto y el delegado regional Julio Anatibia, con alcaldes, policías y el subsecretario de Prevención del Delito, Gonzalo Guerrero, quienes en la semana siguiente viajarían hasta Concepción para dar a conocer estos nuevos planes. Poco más de 3 semanas han pasado desde el anuncio, sin embargo, desde el equipo de Seguridad Pública plantean a este medio que los planes en cuestión aún no están definidos. Desde la Asociación de Municipios del Biobío afirman que hasta el momento siguen sin ser parte de conversaciones con el Ministerio respecto a estos programas, por lo que carecen de mayores detalles sobre su diseño, implementación. Pese a todo, dicen estar atentos a su desarrollo y a la espera de que pueda presentarse pronto estos planes comuna a comuna.

0: 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Ministro Barros y aumento de aranceles de Estados Unidos es desconcertante para la relación que tenemos. La información dice que el ministro de Defensa, Fernando Barros, se refirió a la determinación de Estados Unidos de aplicar una sobretasa arancelaria de 12,5% para parte de las exportaciones chilenas. En este sentido, insistió que es algo injusto y es algo que nos deja bastante confuso, porque se supone que somos países muy amigos, muy cercanos. Barros cuestionó que aplicar una suerte de sanción por una acción u omisión respecto a un tema valórico tan relevante como es permitir el abuso, no tomar las medidas para evitar el abuso, una suerte de castigo por esclavismo, digamos, parece muy injusto y genera dudas en las cercanías y confiabilidad de la relación. Esto último mencionó, pues una indagatoria apuntó a 60 economías de no fiscalizar de manera adecuada la producción e importación de productos elaborados mediante el trabajo forzoso. Claramente es decepcionante lo que se ha vivido porque, primero, se establecen diferencias entre un país y otro y, segundo, no se ajusta a la realidad, dijo, replicando que Chile tiene uno de los estándares en materia laboral más altos del mundo, cumple con los estándares de la OIT. Y me atrevo a decir que incluso por sobre el estándar americano. Entonces, venir a plantear, en definitiva, que Chile tiene una legislación, una actitud laxa en materia de los derechos de las personas, realmente es muy duro, dijo Barros. Exactamente las 13 horas 1 de la tarde con 16 minutos.
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2: Es la 1 de la tarde, 19 minutos.

0: Una de la tarde con 18 minutos. Hay más noticias en Radio La Amistad de Tomé. El Poder Judicial informó este lunes que la mujer detectada viviendo en Argentina corresponde a Bernarda Vera, militante del MIR que figuraba como detenida desaparecida desde 1973. En un comunicado informó que esta jornada el ministro en visita para causas de derechos humanos, Álvaro Mesa, se reunió con los familiares de Vera Contardo y les compartió los resultados del informe pericial ADN 12, correspondiente al perfil genético, y la muestra de sus familiares disponibles en el banco genético de familiares de detenidos y ejecutados políticos del Servicio Médico Legal. Se informó que los antecedentes científicos acreditaron una probabilidad de identificación de la señora Bernarda Rosalba Vera Contardo superior al 99,99%, informaron. Además de lo anterior, el Poder Judicial recalcó que mantendrá la causa bajo estricto secreto de la investigación, prohibiendo la divulgación del informe pericial genético de su ADN. Hay más noticias en Radio La Amistad de Tomé, una de la tarde con 20 minutos, 12 grados es la temperatura del momento en nuestra comuna. Estamos informándonos en La Amistad de Tomé, en este informativo de las 13 horas, 1 de la tarde. Luego tenemos un completo informe de lo que ha sido la reunión en la escuela Cocholhue, que fue robada, fue violentada. En las últimas horas, y las autoridades locales, tanto de educación como la dirección de dicho establecimiento, se han reunido hoy día con la autoridad. Le contamos también que este lunes en el Palacio de la Moneda el presidente José Antonio Kast firmó un proyecto de ley que reforma la Constitución para incorporar el consumo de sustancias estupefacientes o psicotrópicas ilícitas como causal para perder el cargo. A esto a días de que el mandatario haya removido al ex subsecretario de Hacienda Juan Pablo Rodríguez tras dar positivo a un test de drogas sin esperar la contramuestra del procedimiento. Ahora, en el caso de resultar negativo, la moneda bajará la reintegración de dicho profesional. Con la reforma, el gobierno pretende ordenar la legislación dada la dispersión de normas sobre la materia. Aquí hay distintas legislaciones, cuerpos legales que abordan esto, algunos de manera transitoria como son las leyes de presupuesto y reajuste, como también algunas permanentes como son la ley de drogas, la ley de base de administración del Estado, expuso el mandatario. Saludamos en nuestros estudios a nuestro colega Armando Vega, nos dice que la reunión acaba de finalizar hace algunos minutos y ya está con nosotros para entregarnos mayores detalles sobre esta reunión en la escuela Cocholhue. En la dirección de dicho establecimiento, los personeros del DEM, algunos concejales también han estado presentes en esta reunión. Y nuestro colega Armando nos va a entregar detalles. ¿Cómo está, Armando? Buenas tardes.
1: Buenas tardes, Roberto. Buenas tardes a los auditores de Radio La Amistad en Tomé. De acuerdo a cómo se ha ido dando la cronología en el tiempo, llegó personal, ¿cierto?, del Departamento de Educación, algunas autoridades también. Después se apersonó al mediodía carabineros aislando completamente el recinto allí de la escuela. No se puede ingresar por un tema de la investigación, que ahora procede también la policía de investigaciones, todo con respecto a este robo en la escuela de Cocholhue, el más grande de todos los robos, porque ya había sido visitado por antisociales el inmueble allí en el ingreso, en la bajada a Cocholhue, por antisociales en ocasiones anteriores, pero esta vez el robo es mucho más cuantioso y las pérdidas, especialmente en elementos tecnológicos, es mucho más cuantiosa. Conversamos con Leonardo Aguayo, director del Departamento de Educación Municipal, así se refiere él, sostiene, ¿cierto?, este es su punto de vista con respecto a este lamentable robo ahí en Cocholhue.
2: Bueno, estamos acá en la escuela Cocholhue y lamentamos enormemente el daño ocurrido y este robo que se desarrolló durante la jornada de este fin de semana, afectando enormemente a una comunidad educativa que es quinta vez ya que han entrado a robar y a hacer diferentes destrozos al establecimiento, pero este ha sido el más grande, así que tenemos netamente pérdidas en lo que corresponde a la sala de computación y están ahora, en este caso, los carabineros de Chile y diferentes actores evaluando y observando para, en este caso, determinar ciertas acciones a desarrollar y verificar quién posiblemente pudo haber entrado a desarrollar esta acción lamentable, porque los establecimientos ocasionales necesitan de estos equipamientos tecnológicos para el proceso de enseñanza-aprendizaje.
1: Perfecto, bueno. Y decíamos también que autoridades se hicieron presentes en la escuela también para manifestar su solidaridad y también para recabar detalles con respecto a las características de este robo. Uno de ellos, el concejal Carlos Concha, que se manifestó también muy, muy preocupado, especialmente por los elementos tecnológicos. Muchos tablet, en su mayoría tablet, son los que se robaron los antisociales y que obviamente son del uso de los niños. Escuchemos al concejal Carlos Concha.
3: Bueno, sin duda es lamentable y condenable este hecho policial, que obviamente afecta directamente a los alumnos, a las comunidades educativas y sobre todo un colegio, lo conversamos con los apoderados, un colegio que está demasiado complicado, una por la falta de un establecimiento digno para ellos. Llevan 16 años esperando una solución definitiva, el colegio no está en las condiciones de seguridad que corresponde a un establecimiento educacional, y adicional a eso, que se le entre a robar, que se les dañe con estos recursos, que estos computadores fueron autogestionados, trabajaron para postular a un proyecto como establecimiento, como comunidad educativa, y postulan este proyecto y se ganan este proyecto, y luego que le roben, esto es lamentable. Hacer el llamado, sí.
1: Sí, perfecto. No, lo que le quería hacer notar, que la molestia pasa también por la acción humana, porque estamos pensando en estos días de temporal que ojalá los colegios no sufran voladuras de techumbres, como pasó en Punta de Parra, que no sean traspasados por o que no se filtren las aguas y todo eso. Pero esto es la acción humana, eso es lo que da rabia también, concejal, ¿no?
3: Claro, y sobre todo cuando afectan a establecimientos educacionales, cuando afectan a los mismos niños del sector, cuando son, quizá pueden ser vecinos, amigos, vaya a saber uno, pero es lamentable cuando ocurre este tipo de situación, porque afectan directamente a los niños, no están afectando quizá a una empresa, no estamos hablando que lo vayan a hacer allá, lo que estamos diciendo es que el daño que le producen a los escolares, sobre todo cuando son niños con más vulnerables, que no tienen acceso a tecnología como esta, y que prácticamente se les robe todo, es lamentable. El llamado también a los vecinos del sector a no comprar computadores, que son estos notebooks, o comprar tablets, porque son alrededor de 50 y tantos tablets y alrededor de 20 computadores, que no compren los vecinos del sector si es que alguien le ofrece estos implementos, porque así también ayudamos a que se puedan recuperar, y obviamente hacer el llamado a la solidaridad, a denunciar si es que ven a algunas personas que estén vendiendo estos productos, tanto en redes sociales o el boca a boca, para poder recuperar ojalá lo máximo que se pueda.
1: Muy bien, y ahí está haciendo el llamado el concejal, ¿cierto?, a que la gente esté atenta a los elementos, o si les pueden...

0: La verdad es que las veces anteriores no han robado cosas significativas. Por ejemplo, fueron comida, algún cereal, yogur que se le quedó a un profesor, a una persona de
1: Este es el
0: proempleo.
1: robo más grande entonces.
0: Exactamente. O sea, sí, no, nosotros siempre informábamos que entraban personas, destruían, buscando algo que no sabíamos qué, y también encontrábamos que había como registro de que habían hecho fuego para calefaccionarse dentro de la dependencia de la escuela, pero robo significativo, propiamente tal, no. Sin embargo, hoy sí el valor.

0: que no sabíamos qué, y también encontrábamos que había como registro de que habían hecho fuego para calefaccionarse dentro de la dependencia de la escuela, pero robo significativo, propiamente tal, no. Sin embargo, hoy sí, el valor aproximado son 25 millones en especies.
1: Clases suspendidas por el momento,
0: ¿hasta cuándo?
1: ¿Hasta cuándo?
0: Bien, como PDI va a ingresar ahora, y no puede haber nadie dentro del establecimiento en el sector del Ventana La Sella, en vista de que tienen que hacer los peritajes correspondientes. Luego de eso va a poder venir personal de planificación del Departamento de Educación para poder reparar los vidrios quebrados, las puertas. Por el momento, hasta mañana las clases están suspendidas, hoy y mañana. Mañana tenemos una reunión con el Departamento de Educación y todos los entes que podamos participar para poder revisar los trabajos, hacer el monitoreo, y se va a generar un nuevo comunicado mañana para Perfecto. Ver si hay clases el día miércoles.
1: Director.
2: Ahí están las palabras de la directora de la Escuela de Cocholwe, Jocelyn Godoy Cabrera, que además entregó, entre otros datos, las marcas, ¿eh? Las marcas de los notebooks, por ejemplo, marca Samsung, los tablets, los tablets y los computadores. Los tablets fundamentalmente son de marca Samsung, para que la gente no los adquiera, no los compre, si, y obviamente denuncien oportunamente si es que tienen por allí el ofrecimiento de estos elementos. Lamentable hecho delictual, Roberto, 25 millones de pesos más o menos las pérdidas ahí, muy pero muy lamentable, en la escuela de Cocholwe. Es todo nuestro informe, buenas tardes.
3: Buenas tardes, Armando, por la completo informe sobre esta reunión. Lamentable lo que ha sucedido, es quinta vez que es producto de robos en la escuela de la escuela Cocholwe. Nos estaban contando hace algunos instantes, mientras estábamos en el desarrollo de la información, se comunicaron con nuestro teléfono vecinos de Villa Alemania. Nos están contando que durante esta jornada ahí en el sector han visto cajas, ¿ah? Una gran cantidad de cajas vacías, donde nos imaginamos también forman parte o iban estos computadores, estas tablets, o estos que fueron robados en esta jornada. Es la información que nos entrega en este momento nuestros vecinos. 1:31 PM, ya se vienen los servicios a la comunidad.
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0: Vamos a contar que a esta hora de la jornada se está realizando la misa en memoria de la señora Delia Flor Molina Garay, que en paz descanse, flechina de corazón. Recordemos que ella falleció en las últimas horas, se está velando en su domicilio de Gaña, esquina Buenos Aires. Fue trasladada a las 2:30 hasta la parroquia Nuestra Señora de la Candelaria, donde a esta hora comienza una misa por el eterno descanso de su alma, y posteriormente el cortejo se dirigirá al cementerio 1 de nuestra comuna. También se han confirmado los funerales del profesor Lizardo II Michel Melo Nourdin, que en paz descanse. El profesor Melo se está velando en el salón velatorio de la parroquia Nuestra Señora de la Candelaria, y sus funerales están programados para mañana martes 28 de julio a las 10 horas. Se oficiará una misa y posteriormente el cortejo se dirigirá al Parque Sendero camino a la comuna de Penco. 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La Asociación de Pensionados por Invalidez y Vejez del Ex Servicio Seguro Social de Tomé cita a todos sus socios a reunión general ordinaria para este viernes 31 de julio, en segunda citación, a las 15:03 p.m. en su sede social. Puntos a tratar: acta y correspondencia, cuenta del presidente, aniversario y puntos varios. El directorio firma esta nota. 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Ernesto Ulloa Riquelme, corredor de propiedades, necesita comprar sitio con vista al mar. Cliente en espera, que esté saneado. Puede ser en Cocholgüe, Coliumo, Villarrica, Dichato, Pudá, Merquiche. Reiteramos, cliente en espera. 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Para finalizar, conocemos el pronóstico del tiempo preparado por la Dirección Meteorológica de Chile. Para el resto de la tarde se anuncia cubierto y lluvia. Temperatura del momento en nuestra comuna alcanza a los 12 grados. A esta hora de la jornada tenemos cielos cubiertos, está cayendo una leve lluvia que nos acompaña también y nos va a acompañar gran parte de esta tarde. Muchas gracias por informarse con nosotros. Ya faltan 20 minutos para la hora 14.
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4: Es la 1:48 p.m.
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6: Buenas tardes, buenos tangos. Comienza aquí Pentagrama Argentino, el programa con lindos tangos seleccionados especialmente para nuestros amigos tangómanos que cada tarde nos escuchan en Radio La Amistad. 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Bienvenidos a Pentagrama Argentino.

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Continuamos con más tangos en Pentagrama Argentino.

La música trasandina aquí presente en Radio La Amistad. 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Pentagrama Argentino es un programa que le invita a escuchar a usted lindos tangos. Hemos seleccionado lo más hermoso en tangos para que usted se acompañe cada tarde aquí en Radio La Amistad. Siga junto a nosotros.

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3: Son las 2 de la tarde, 35 minutos.
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5: Estamos compartiendo Pentagrama Argentino a través de Radio La Amistad. Muchas gracias por estar en nuestra sintonía, por estar cada tarde con nosotros, escuchando estas hermosas melodías y canciones que evocan tantos momentos hermosos. Radio La Amistad, con Pentagrama Argentino, un programa presentado por Pancitos y también por Grandes Tiendas Sevilla. Siga junto a nosotros.

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1: Estamos presentando el programa Pentagrama Argentino a través de Radio La Amistad. 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Continuamos con más tangos en Pentagrama Argentino.

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Estamos llegando al punto final de este espacio Pentagrama Argentino en Radio La Amistad. Le queremos agradecer a usted en nombre de Pancitos y en nombre de Grandes Tiendas Sevilla haber estado con nosotros durante estos 60 minutos. Volveremos muy pronto para decirle buenas tardes, buenos tangos y a escuchar la música del ayer aquí en Radio La Amistad. Hasta siempre, amigos.

0: Son las 2 de la tarde, 51 minutos.
1: Se aleja esta audición con sabor porteño, pero nos queda la cordial invitación de escucharnos de nuevo mañana desde las 14 horas, recordándoles, en tangos aún no han escuchado lo mejor. 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

Bienvenido, bienvenidas. Comenzamos a compartir y a revisar los éxitos, la buena música a través de Radio La Amistad, como todos los días de lunes a viernes, pasadito las 15 horas. Hasta las 4, seguimos juntos aquí en La Amistad.

0: Son hermosas canciones que a esta hora estamos ofreciendo para ustedes a través de nuestra sintonía aquí en Radio La Amistad de Tobé. Tarde de trabajo, tarde de descanso, para seguir disfrutando de lindas canciones. Somos La Amistad de Tobé, en la banda 1480, en la amplitud modulada.
1: ¿Qué hacemos, Andrés, con esta gente?

No se ha equivocado, a esta hora de la tarde usted está escuchando Radio La Amistad de Tobé, la mejor compañía para este momento de trabajo, para este momento de descanso. Les recuerdo que a las 5 de la tarde llega la segunda edición del Día de El Mensajero y a las 4 seguimos junto a la buena música aquí en La Amistad de Tobé.

0: Son las 3 de la tarde, 23 minutos.
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Somos la radio regalona de los tomecinos, que a esta hora les acompaña con lindas canciones.

En donde quiera que se encuentre, reciba nuestro saludo afectuoso a través de Radio La Amistad de Tomé en esta tarde de música. Estamos disfrutando de estos minutos junto a la mejor compañía aquí en Radio La Amistad de Tomé. En un momento de descanso, en un momento de trabajo, como siempre, ahí está presente Radio La Amistad de Tomé. La mejor compañía en este momento.

Seguimos disfrutando de nuestra programación musical. Ya estamos preparando nuestra pausa comercial de las 16 horas 4 de la tarde. Por lo tanto, no abandone nuestra sintonía. Seguimos juntos las 24 horas en Radio La Amistad.

0: Son las 3 de la tarde, 58 minutos.
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Les saludamos a través de la amistad, bienvenidos, bienvenidos a compartir nuestra programación musical. Ya pasadito las 4 de la tarde, hemos escuchado la pausa de las 4, seguimos con lluvia acompañándoles en el punto 1480 y la banda de amplitud modulada. Sigamos juntitos, canciones junto a Julio Iglesias.

Julio Iglesias acompañándonos también con esa linda canción que a esta hora hemos querido también compartir con ustedes, que no se rompa la noche. Recordar que el pronóstico, el tiempo indica para el resto de la tarde, cubierto y lluvia, para el resto de la jornada en este día lunes, sí, lunes 27 de julio, última semana del séptimo mes del año. Se nos va julio. Dejó la escoba Julio y ahora se va Julio. Ya. 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Somos la amistad de Tomé a esta hora de la tarde, compartiendo en el momento de trabajo, en el momento de descanso, en donde quiera que se encuentre, reciba también a esta hora de la tarde nuestro saludo cariñoso. La amistad y la buena música, como siempre, para seguir disfrutando de estos minutos. Les recuerdo, a las 5 llega la segunda edición del día de El Mensajero.

Se lo contamos aquí en la avisado de Tomé. La Moneda dice que es probable un alza de precios de combustibles, no es un capricho del gobierno. El ministro del Interior, Claudio Alvarado, y del Ministerio del Interior y también de la Secretaría de Gobierno, Claudio Alvarado abordó las dudas en torno a una eventual nueva alza en el precio de los combustibles para esta semana y cómo se configurará el escenario respecto al precio del petróleo a nivel internacional. Esto porque el barril superó los $100 esta semana en medio de la escalada del conflicto en Medio Oriente y de nuevos daños a refinerías. Consultado por cómo se manejará la fórmula para evitar un impacto en la población, el ministro sostuvo que como gobierno estamos plenamente conscientes de lo que significa para la ciudadanía una eventual alza en los precios de los combustibles. En este sentido, agregó que siempre afectar a las personas, en este caso con un alza de precios, nos duele y también nos preocupa. Así vamos juntitos compartiendo noticias, buena música y, por supuesto, la invitación es a disfrutar de estas lindas canciones. Somos la amistad en este invierno 2026 con lluvia.

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2: Son las 4 de la tarde, 33 minutos.
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El grupo Queen, la voz de Freddie Mercury, Cosita Tonta Llamada Amor, acompañado dos también, a esta hora de la tarde, aquí en la mitad, con lluvia, con harta lluvia, que a esta hora se deja caer en nuestra comuna. Recordad que el pronóstico del tiempo indica lluvia para el resto de la jornada. Mañana martes tendríamos cielos totalmente nublados, según el informe meteorológico para las próximas horas. 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Así vamos avanzando, así vamos compartiendo nuestra programación musical aquí en La Amistad de Tomé, en esta tardecita de canciones para compartir, para disfrutar junto a los suyos. Preparamos las rancheras, preparamos también un resumen de noticias ya luego a las 6 de la tarde, aunque falta harto todavía para las 6, pero ya estamos preparando ahí con tiempo nuestro resumen de noticias. Un saludo grande para todos nuestros amigos auditores que a esta hora disfrutan y comparten también nuestra programación a esta hora de la tarde. Sigamos juntitos, sigamos disfrutando, somos La Amistad de Tomé.

Escuchábamos a Roberto Carlos con el tema Mi Viejo, Mi Querido Mi Viejo, eso es, lindas canciones a esta hora de la tarde. Aquí en la mitad de Tomella estamos preparando las rancheras, se viene la segunda edición del día de El Mensajero. Operativo desarticula organización criminal que operaba en Biobío, hubo 23 detenidos y más de 65.000 dosis de droga incautada. Gobierno prevé alza en el precio de los combustibles, hay mecanismos que están establecidos por ley. Lo dijo el ministro del Interior, dijo que está dentro de las reglas del juego establecidas en la legislación y no un capricho del gobierno. Diputado Videla, independiente, denunciará a influencer por darle de comer wasabi a su perro, es crueldad. También dice el parlamentario que solicitó investigar a la presunta intervención quirúrgica en las alas de un loro para impedir que éste volara. Crecidas de ríos se complican en el Biobío y provocan alertas en más de 20 comunas. Las precipitaciones continuarán en la zona y las registradas en la precordillera han generado aumento en los cauces de los ríos más importantes de la región del Biobío. Se lo contamos aquí. En la amistad de Tomé.

Escuchamos a Marcos Yuna para finalizar este bloque. Ya vienen las canciones de México, se vienen las rancheras en día lunes. Para olvidarse llama esta canción.

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3: Son las 4 de la tarde, 58 minutos.
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4: Son las 5 de la tarde, 4 minutos.
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0: 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Bienvenidos, amigos.
1: Bienvenido, bienvenido. Comenzamos con lluvia, comenzamos en este invierno, pleno invierno, con lluvia en este día lunes, última semana de julio. Nuestra jornada de rancheras a través de La Amistad, junto a Panadería Más Amor de Sotomayor 1214 y Ferretería El Bodegón de la Construcción Quinta Hans 1031, que nos va a acompañar también a esta hora de la tarde. Comenzamos nuestro programa cuando ya son las 5 con 6 minutos, casi 7. Le damos la bienvenida con Alejandro Fernández.

0: Con Alejandro Fernández, iniciando nuestra tardecita de rancheras aquí en la mitad, junto a Tienda Sevilla de Manuel Montes, esquina Vicuña Mackenna, y junto a Fratería Bichos de Vicente Palacios, 2908, kilómetro 1, Camino Chato, que nos acompañan también habitualmente en este horario. 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Luiguito, tenemos un contacto con nuestro colega Armando Vega. De inmediato me dicen por acá, vamos de inmediato con Armando, nos va a contar, o le vamos a tomar el pulso, ¿cierto? Le vamos a tomar el pulso a nuestra comuna a esta hora de la jornada. ¿Estamos listos? ¿Estamos ok? Armando, te escuchamos. Adelante.
1: Muchas gracias, Roberto. Tal como usted lo señala, efectivamente, intensa es la lluvia que está cayendo sobre Tomé en estos instantes. Desde hace unos 40 minutos, ya se ha dejado sentir con mucha fuerza la lluvia en nuestra comuna. Recordemos que la Dirección Meteorológica de Chile está informando de lluvia intensa para todo el resto de la jornada, para la tarde-noche de hoy lunes y parte de la madrugada del día martes. Radio La Amistad, hemos hecho un recorrido por las distintas calles de nuestra comuna y especialmente en calle Portales para saber cómo responde este colector de aguas lluvias que se ha construido en los últimos meses y que fue entregado, recordemos, el mes de mayo para el uso acá de la comunidad, con la apertura también de la calle. Fíjense que por toda la extensión de calle Portales hemos podido constatar, desde el Liceo Industrial, allá en Ignacio Palma, se acumula una importante cantidad de agua hasta la calle Sargento Aldea, es decir, son 4 cuadras aproximadamente donde se presenta una acumulación importante de agua, bastante agua lluvia, especialmente afectando lo que son el sector de las Lilas Bajas. Ahora, desde el Liceo, desde Sargento Aldea hacia Serrano, hacia la plaza de nuestra comuna, allí vemos como el colector sí ha dado resultado y prácticamente allí no existe agua en las orillas de la calle, así que por lo tanto no hay acumulación de agua, y podemos observar, podemos entender que allí este trabajo del colector ha dado resultado. La lluvia se mantiene bastante intensa, la gente corre para allá, para acá, con sus paraguas abiertos. No hay viento en estos instantes, pero sí, obviamente, la gente evita mojarse con la lluvia intensa que se deja caer durante la tarde de hoy aquí en Tomé, y que además, según el pronóstico, ya está dicho, se va a prolongar durante la tarde-noche de la jornada de hoy y parte de la madrugada del martes. El trabajo de Radio La Amistad, contando la contingencia, lo que está ocurriendo con esta lluvia invernal en nuestra comuna. Adelante usted, Roberto.
0: Muchas gracias, Armando. Efectivamente, lo que está sucediendo a esta hora con esta lluvia, como lo decía, el pronóstico del tiempo indica lluvia para el resto de la jornada, pero felizmente mañana martes tendríamos buen tiempo, y el miércoles y jueves también está ahí anunciada algo de lluvia para nuestra zona. 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

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Estamos en la mitad del segundo episodio del día, compartiendo nuestro programa a través de la amistad a las 5 de la tarde con 14 minutos, 17 horas con 14 minutos. 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Así vamos avanzando, así vamos compartiendo nuestra segunda edición del día de El Mensajero.

Así nomás, pues después, luego ya, ligerito se viene la pausa. Estamos en la mitad, cuando son las 17 horas con 19 minutos, las 5 con 19 minutos. 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Abrazo para toda nuestra gente que a esta hora nos está escuchando en Punta de Parra, en el Fundo del Edén, también para Altos de la Parra, y un saludo a todos nuestros amigos que nos escuchan en Penco. Gracias por estar ahí en sintonía. Estamos juntitos a esta hora de la tarde compartiendo nuestra programación musical aquí en La Amistad de Tomé. Y estamos juntos también a esta hora, junto a usted, pues, que nos está escuchando en el sector rural. 5 de la tarde, 20 minutos, las 5 con 20, somos La Amistad.

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Seguimos compartiendo, seguimos haciendo radio. Somos los invitados de Tobella. 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Seguimos disfrutando de las canciones de México junto a Doña Guadalupe del Carmen.

Así vamos compartiendo, así vamos disfrutando de nuestra programación musical en la amistad de Tomé, tardecita musical, tardecita de rancheras, en el punto 1480. 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Así vamos avanzando y así vamos compartiendo también nuestro programa de esta hora junto a Carnicería Liana, Maldonado 740, subida a Cerro Alegre, Carnicería Tomé, O'Higgins 1393, nos acompaña también a esta hora junto a Farmacias Biosalud de Gaña 1016 y Daniel Vera 806 en Dichato. 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Así vamos avanzando, así vamos compartiendo canciones de México.

Así vamos avanzando, así vamos compartiendo nuestra sintonía en la amistad de Tomé, nuestras canciones norteñas, nuestras canciones de México a esta hora de la tarde aquí en la amistad de Tomé. 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Preparamos luego ya un resumen de noticias y por supuesto a esta hora preparamos también lindas rancheras para compartir aquí en la amistad de Tomé. Un saludo grande a nuestros amigos de Talcahuano, saludamos a nuestra auditora Angélica Parragués, que nos escucha en Caleta el Soldado, y a toda su familia que siempre se acompañan de Radio La Amistad de Tomé. ¿Qué tenemos por acá? Tenemos a nuestros amigos de Los Diamantes del Sur.

0: Y se acaba este bloque de El Mensajero. Preparamos noticias para un ratito nomás. Escuchábamos a los Diamantes del Sur con El Pescador y la voz de Tatiana Torres. 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Usted sigue con nosotros. Vienen las noticias en un ratito más. Sigue la lluvia acompañándonos a esta hora de la tarde-noche.
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0: Buenas tardes, bienvenidos a Informarse en Radio La Amistad de Tomé, 18 horas con 7 minutos. Temperatura del momento en nuestra comuna alcanza los 13 grados, tenemos cielos cubiertos y lluvia que nos está acompañando durante gran parte de esta tarde, lluvia que se mantendrá durante la tarde-noche. Vamos a ir de inmediato al detalle de las informaciones para esta jornada. Recordemos que un tornado se registró la tarde de este lunes en la región de Ñuble en el marco del sistema frontal que se registra en la zona. La situación ocurrió a eso de las 14 horas 2 de la tarde y afectó a las comunas de Chillán Viejo, Bulnes, El Carmen y también la comuna de San Nicolás, dejando viviendas y campos agrícolas destruidos. Desde Senapred de Ñuble confirmaron que se registró al menos 3 nubes tornádicas debido al sistema frontal que se registra en la zona y que ha incluido fuertes vientos. La situación causó sorpresa entre los vecinos de Chillán, que rápidamente difundieron registros a través de redes sociales. El gobernador de Ñuble, Óscar Crisóstomo, confirmó al menos una vivienda afectada en el sector de El Ranchito, en Chillán Viejo, por el paso de este tornado. Hay una familia afectada, pero no de grandes consideraciones, y los equipos municipales han estado colaborando activamente, reforzó. También se reportaron viviendas afectadas en El Carmen, donde además un vehículo quedó bajo unos árboles que fueron arrastrados por el fuerte tornado. Las intensas y persistentes lluvias que se han registrado en el Biobío han provocado crecidas y peligro de desbordes de ríos, por lo que Senapred ha declarado alerta amarilla y roja en más de 20 comunas de la zona. Se trata de Tucapel, Cabrero y Los Ángeles, que están con alerta roja debido a las crecidas de los ríos Laja en Tucapel, río Biobío en Longitudinal y en San Carlos de Purén. En tanto, se declaró alerta amarilla para la provincia del Biobío y las comunas de Santa Juana, Gualqui, Coronel, Chiguayante, San Pedro de la Paz, Concepción y Hualpén por ascensos sostenidos en la estación Río Biobío en Longitudinal a una tasa de 17 centímetros por hora durante las últimas horas. Y en el ámbito local, recordemos que esta presente jornada se registró durante este fin de semana un robo en la escuela de Cocholhue. Radio La Amistad, nuestro colega Armando Vega conversó con la directora de dicho establecimiento, Jocelyn Cabrera, quien se refirió a esta problemática. Ya es quinta vez que es robado este establecimiento ahí, la escuela de Cocholhue. Escuchemos parte de su intervención.
1: Bueno, hoy nos encontramos con la lamentable noticia de que había ingresado ladrones a nuestro establecimiento y nos desmantelaron la sala de laboratorio de computación, por lo tanto igual me gustaría nombrar cuáles son los equipos que se extrajeron acá para que si alguna persona los ve publicados en las redes sociales, a la venta o quizás le ofrezcan estos recursos, ustedes sepan que son recursos robados, extraídos de la escuela de Cocholhue y pertenecientes a todos los niños y niñas que estudian en esta escuela. Nos robaron 55 tablets Samsung Tab A y notebooks HP 320 Intercore i3 y proyectores, dos proyectores Epson.
2: Directora, entendemos que prácticamente le desmantelan la sala de computación.
1: Lamentablemente así fue. Ya no tenemos laboratorio de computación, por lo tanto nuestros niños no tienen un lugar donde puedan trabajar en su laboratorio porque se robaron todo lo que había en ese lugar. Además de los daños estructurales, rompieron vidrios, puertas para poder ingresar. Realizaron daños de varias dependencias de la escuela para, buscando quizás más recursos para reducir. Así que Carabineros llegó de forma inmediata. Ahora estamos esperando a la PDI para que puedan realizar las huellas, el peritaje correspondiente y así poder investigar y llegar a quiénes son los causantes de este gran daño que se lo hacen principalmente a los niños de nuestra querida escuela básica de Cocholhue.
2: Directora, no es la primera vez que sufren robo, ya es la cuarta, la quinta vez. ¿Cuántos robos llevan acá ya?
1: La verdad es que las veces anteriores no han robado cosas significativas. Por ejemplo, fueron comida, algún cereal, yogur que se le quedó a un profesor, a una persona de proempleo.
2: Este es el robo más grande entonces.
1: Exactamente, o sea, sí, no, nosotros siempre informábamos que entraban las personas, destruían, buscando algo que no sabíamos qué, y también encontrábamos que había como registro de que habían hecho fuego para calefaccionarse dentro de la dependencia de la escuela, pero robo significativo, propiamente tal, no. Sin embargo, hoy el valor aproximado son 25 millones en especies.
0: Estaba parte de la entrevista que hiciera nuestro colega Armando Vega a la directora de la Escuela Cocholgüe, Jocelyn Godoy Cabrera, conversando en el micrófono de Radio La Amistad de Tomé tras este nuevo robo de computadores y tablets, ¿cierto? En esta oportunidad. Y recordemos que en el informativo de las 13 horas una tarde, una vez finalizada esta nota que hicimos con la directora de dicha escuela, vecinos de Villa Alemania nos manifestaban que en esos alrededores se vieron durante la mañana una gran cantidad de envoltorio o cajas de estos aparatos electrónicos como computadores y tablet que fueron robados desde la escuela Cocholgüe. Son las 6 de la tarde con 14 minutos. Hay más noticias en Radio La Amistad de Tomé. El Poder Judicial informó este lunes que la mujer detectada viviendo en Argentina corresponde a Bernarda Vera, militante del MIR, que figuraba como detenida desaparecida desde 1973. En un comunicado informó que esta jornada el ministro en visita por causas de derechos humanos, Álvaro Mesa, se reunió con los familiares de Vera Contardo y les compartió los resultados del informe pericial de ADN correspondiente al perfil genético y las muestras de sus familiares disponibles en el Banco Genético de Familiares de Detenidos y Ejecutados Políticos del Servicio Médico Legal. Se informó que los antecedentes científicos acreditaron una probabilidad de identificación de la señora Bernarda Rosalba Vera Contardo superior al 99,99%. Además de lo anterior, el Poder Judicial recalcó que mantendrá la causa bajo estricto secreto de investigación, prohibiendo la divulgación del informe pericial genético de su ADN.
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0: 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Este lunes el Palacio de la Moneda, el presidente José Antonio Kast firmó un proyecto de ley que reforma la Constitución para incorporar el consumo de sustancias estupefacientes o psicotrópicas ilícitas como causal para perder el cargo. Esto a día de que el mandatario haya removido al ex subsecretario de Hacienda Juan Pablo Rodríguez tras dar positivo a un test de drogas sin esperar la contramuestra del procedimiento. Ahora, en el caso de resultar negativo, La Moneda baraja la reintegración del abogado. Con la reforma, el gobierno pretende ordenar la legislación dada la dispersión de normas sobre la materia. Aquí hay distintas legislaciones, cuerpos legales que abordan esto, algunos de manera transitoria como son las leyes de presupuesto y reajuste, como también algunas permanentes como lo es la ley de drogas, la ley de base de administración del Estado, sostuvo el mandatario. El ministro del Interior y de Secretaría de Gobierno, Claudio Alvarado, abordó las dudas en torno a una eventual nueva alza en el precio de los combustibles para esta semana y cómo se configurará el escenario respecto del precio del petróleo a nivel internacional. Esto porque el barril superó los $100 esta semana en medio de la escalada del conflicto en Medio Oriente y de nuevos daños a refinerías. Consultado por cómo se manejará la fórmula para evitar un impacto en la población, el ministro sostuvo que, como gobierno, estamos plenamente conscientes lo que significa para la ciudadanía una eventual alza en el precio de los combustibles. En ese sentido, agregó que siempre afectará a las personas, en este caso, con un alza de precios, nos duele y nos preocupa, dijo. Prepárese porque ya vienen los servicios a la comunidad. 6 de la tarde, 21 minutos.
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0: Mucha atención que la Asociación de Pensionados por Invalidez y Vejez del Ex Servicio Seguro Social de Tomé está citando a sus socios a reunión general ordinaria para este viernes 31 de julio en segunda citación a las 15 horas 3 de la tarde en su sede social. Puntos a tratar: acta y correspondencia, cuenta del presidente, aniversario, puntos varios. El directorio firma esta nota. 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Le contamos que Ernesto Ulloa Riquelme, corredor de propiedades, necesita comprar sitio con vista al mar, que esté saneado. Puede ser en Cocholgüe, Coliumo, Villarrica, Dichato, Pudá o Merquiche. Cliente en espera. Mayores informaciones, llamar al más 569-7584-0173. 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Interesados, comunicarse al más 569-7233-1256. 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Para despedirnos, les contamos que hoy se termina de jugar el fútbol de primera con único partido hoy lunes en la División de Honor. El partido lo protagonizarán Unión La Calera y Everton, el estadio Nicolás Chaguán, a partir de las 19:07 p.m. El juez del encuentro será Matías Asadi. También por la Liga del Ascenso completan esta jornada número 16 Unión Española y Deportes Recoleta en el Estadio Santa Laura a las 19:00. El árbitro del partido será Francisco Soriano. 6:24. Muchas gracias por informarse con nosotros. El pronóstico del tiempo para mañana, martes 28 de julio, está anunciando cielo cubierto variando a parcial en horas de la tarde. Durante la mañana se mantiene la lluvia, ya en la tarde cielos variando a parcial. Temperatura máxima probable para mañana, 14 grados. La temperatura del momento alcanza a los 13 grados, cubierto y lluvia a esta hora de la jornada. Muchas gracias por informarse con nosotros.
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1: Son las 6 de la tarde, 32 minutos.
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Y en este bloque nos acompañan a esta hora, les saludamos y por supuesto seguimos compartiendo nuestro mensajero. 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Hay un saludo grande para todos nuestros amigos que nos escuchan ahí en Enrique Molina, en Tome Alto, ahí en la población Milá de Afura, departamento de Los Bloques, ¿cierto? Y un abrazo grande a todos nuestros amigos que nos están escuchando camino a Dichato a esta hora. 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

Este es el mensajero en Radio La Mitad de Tomé. Ya están faltando 16 minutos para las 7 de la tarde. Se vienen las canciones del recuerdo en un ratito más. 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

De todas maneras, luego se vienen las canciones del recuerdo y la amistad de Tomé. 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Y a esta hora también aprovechamos de saludar a todos nuestros amigos del sector rural que a esta hora disfrutan y comparten nuestra sintonía. Un abrazo grande para nuestro amigo Manolo que nos está escuchando ahí en casita, regaloneando con los suyos. Nos pidió una canción, la estamos buscando, Manolo, si no la pillamos ahora, vamos a ver si mañana la podemos tocar, ¿ya? Gracias por estar con nosotros, a todos nuestros amigos auditores que a esta hora nos escuchan en San Carlitos, en Yoicura, Rinco 1, Rinco 2, Coronel El Espino, y saludos para ustedes quienes nos escuchan en Coyén y en el sector de Puente Nachur. Mañana es el Día del Campesino, así que para todos ustedes vaya nuestro saludo y nuestro reconocimiento. Eso es. Seguimos escuchando música de México.

Escuchamos a Javier Solís en el final de nuestro programa, pero muchas gracias una vez más por estar con nosotros a través de este mensajero en el punto 1480. Nos vamos a despedir con una última canción. Gracias por estar en sintonía. Si vienen las canciones del recuerdo, esperamos que llegue sin novedades a casita. Si está trabajando, que no llegue tan mojado a la casita. Y todos quienes a esta hora comparten nuestra sintonía. Si vienen los recuerdos y a las 20 horas, programación musical cristiana. Nos quedamos con Flor Silvestre y ella nos dice: ¡Ay, ay, ay, el amor!

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2: Son las 7 de la tarde.

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6: Bienvenida, bienvenidas, bienvenidos y bienvenidas a compartir esta cita de recuerdos en la amistad. Los clásicos del ayer en este día lunes, comienzo de semana, la última semana de julio. Natalia está hoy de onomástico, lunes 27 de julio. El saludo y la invitación para compartir junto a Tienda Sevilla de Manuel Montt, esquina Vicuña Maquena, estas canciones de siempre. Nuestro saludo para todas las personas que están delicaditas de salud. Les deseamos una pronta recuperación. Quienes a esta hora están en casita, están saliendo adelante por algún problema, un problema de salud, bueno, vaya también nuestra solidaridad para todos ustedes. Y quienes regalonean en casita, reciban nuestro saludo. Y aquí están las canciones del ayer.

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Así vamos avanzando, así vamos escuchando esta linda selección de canciones del recuerdo, éxitos del ayer, aquí en La Amistad de Tobé, que son presentes en esta oportunidad. Aprovechamos de enviar un saludo a nuestros amigos que nos escuchan a través de internet en www.radiolaamistaddetobé.cl. Acompañamos las 24 horas del día. Ya son las 7 de la tarde con 20 minutos. 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
1: Escuchábamos a Nat King Cole con el tema Quizás, Quizás, Quizás. 19 horas con 23 minutos. Gracias por ahí, por estar con nosotros a esta hora de la jornada. Bueno, un tornado se registró la tarde de este lunes a eso de las 14 horas 2 de la tarde en la región del Ñuble, en el marco de este sistema frontal que está afectando a nuestra zona. La situación ocurrió y afectó a las comunas de Chillán Viejo, Bulnes, El Carmen y San Nicolás, dejando viviendas y campos agrícolas destruidos. Desde Senapred confirmaron que se registraron al menos 3 nubes tornádicas debido al sistema frontal que se registra en la zona y que ha incluido fuertes vientos. El gobernador de Ñuble, Oscar Crisóstomo, confirmó al menos una vivienda afectada en el sector de el Ranchito en Chillán Viejo por el paso de este tornado. Hay una familia afectada, pero no de grandes consideraciones, y los equipos municipales han estado ya activamente colaborando con estas familias. También se reportaron viviendas afectadas en el sector de El Carmen, donde además un vehículo quedó bajo unos árboles que fueron arrastrados por el fuerte viento, en este caso, este tornado. Se lo contamos aquí en la Amistad de Tomé. Recuerdos de siempre, canciones que marcan épocas, las estamos compartiendo en esta noche de lunes.

0: 19 horas con 27 minutos, estábamos conversando con una auditora de Cerro Navidad, de el pasaje Francisco Aguirre. Me dice que en la calle están sin luz hace harto rato, y hay otros pasajes que forman parte de este sector ahí en Navidad, están sin luz en el alumbrado público, ¿eh? Principalmente el pasaje Francisco Aguirre, y entre los que comprende también hay Porvenir y La Esperanza, ¿no? Una auditora que nos llamó hace un ratito, ¿ya? Nos vamos a la pausa, seguimos recordando en La Amistad.
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2: Así vamos compartiendo, así vamos disfrutando esta hora de tarde-noche, de la tarde-noche, compartiendo estas canciones del ayer. 28 minutos nos separan de las 20 horas. 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Así vamos avanzando, así vamos disfrutando de canciones del ayer.

Recordemos que el pronóstico del tiempo para mañana martes 28 de julio está anunciando cielo nublado variando a parcial, pero en la mañana tendríamos lluvia ya en horas de la tarde, pasadito el mediodía tendríamos cielos nublados. Y el miércoles ya en la noche tendríamos algo de lluvia nuevamente que nos puede acompañar. Saludamos ahí a nuestros amigos auditores que nos están escuchando camino a Dichato, a nuestros amigos que nos escuchan camino a Cocholwe, en Avenida Berner, Cocholwe, Caleta Grande, Caleta Chica. Un saludo cariñoso para todos ustedes. 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En un ratito más se viene nuestra programación musical cristiana.

Recuerdos del ayer en esta noche de lunes, lunes 27 de julio de 2026. En un ratito más se viene nuestra programación musical cristiana. Estaremos saludando el espacio de todos los lunes, Pasos de Fe, con la conducción del hermano Gregory Torres. Y desde las 21 horas, programación nocturna en Radio La Amistad de Tomé, para que usted también comparta con nosotros nuestra programación musical. 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Nos quedamos con una última canción y luego ya la pausa de las 20 horas.

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5: Son las 7 de la tarde, 58 minutos.
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No te he dicho que si creyeres, verás la gloria de Dios. Sean todos bienvenidos.